no solamente recordamos la melodía, volvemos a ese momento, volvemos a la persona que éramos. Quizás aparece el primer amor, quizás un viaje, una fiesta, el liceo, la universidad, el primer auto, o simplemente una tarde cualquiera caminando con un cassette en el bolsillo. La música tiene esa capacidad extraordinaria. No solamente se escucha, se vive. Y es curioso, porque muchas veces olvidamos dónde dejamos las llaves, olvidamos el nombre de alguien que conocimos hace una semana, pero podemos recordar perfectamente una canción que no escuchábamos hace 30 años. ¿Te ha pasado? Empiezan los primeros acordes y sin darte cuenta ya sabes cuál será la siguiente frase. Incluso puedes recordar dónde estabas la primera vez que la escuchaste. La ciencia dice que la música activa zonas del cerebro relacionadas con la memoria y las emociones al mismo tiempo. Pero más allá de la ciencia, creo que todos sabemos que hay canciones que son como pequeñas máquinas del tiempo. Nos llevan de regreso sin pedir permiso. Y hay algo bonito en eso, ¿verdad? Porque a veces creemos que todo quedó atrás, que los años pasaron demasiado rápido, pero de pronto aparece una canción en la radio y por 4 minutos volvemos a tener 20 años. No porque el tiempo retroceda, sino porque los recuerdos siguen vivos. Quizás por eso la música nunca envejece. Envejecemos nosotros. Las canciones siguen siendo exactamente las mismas. Lo que cambia es la persona que las escucha. Hoy, probablemente entendemos esa letra de una forma completamente distinta. A los 20 hablábamos de amor sin saber realmente lo que era. A los 50 la misma canción puede sacar una lágrima. Y no porque sea triste, sino porque ahora conocemos la historia completa. Así que, mientras seguimos juntos esta tarde, quiero dejarte una pequeña tarea. Piensa un momento. ¿Cuál es esa canción que apenas suena te hace volver a tus 20 años? Tal vez cuando termine el programa la busques, la escuches con calma y le agradezcas a esa versión más joven de ti por todo lo que soñó, porque de alguna manera todavía sigue viviendo dentro de ti. Y ahora, precisamente hablando de recuerdos, vamos a escuchar una canción que quizás también despierte alguno de los tuyos. Disfrútala.

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1: Hay una frase que dice: no recordamos el pasado tal como fue, lo recordamos tal como somos hoy. Esa idea resume muy bien lo que la ciencia ha descubierto sobre la memoria. Los recuerdos no son un archivo inmóvil, son una reconstrucción constante. Cada vez que recordamos algo, en cierto sentido, volvemos a escribir esa experiencia. Y eso nos lleva a una pregunta muy interesante. ¿Todos los recuerdos son buenos? ¿Conviene recordar todo? ¿O hay recuerdos que debemos aprender a soltar? Hoy vamos a hablar de los recuerdos desde tres perspectivas: la científica, la emocional y obviamente la espiritual. Nuestro cerebro guarda millones de experiencias, pero no todas tienen la misma importancia. Aquello que estuvo cargado de emoción, ya sea alegría, miedo, amor o tristeza, suele quedar grabado con mucha fuerza. Pero existe un detalle fascinante. La memoria no es una cámara de video, no reproduce exactamente lo ocurrido. Cada vez que evocamos un recuerdo, el cerebro lo reconstruye utilizando nuestras emociones actuales, nuestras creencias actuales y la experiencia que hemos acumulado desde entonces. Por eso, dos hermanos pueden recordar una misma infancia de manera completamente distintas. La memoria entonces no solo conserva el pasado, también construye nuestra identidad. Hay un tipo de recuerdo el cual podemos catalogar como recuerdo tóxico. Vamos a ver lo que es. Hay recuerdos que funcionan como una prisión. Son aquellos que repetimos una y otra vez, alimentando culpa, resentimiento, miedo o vergüenza. No es el recuerdo en sí el que nos hace daño, es la forma en que nos relacionamos con él. Hay personas que 20 años después siguen viviendo una conversación que terminó hace décadas. Siguen discutiendo con alguien que ya no está. Siguen castigándose por un error que ya no pueden cambiar. En psicología se habla de la rumiación, esa tendencia a repetir mentalmente los mismos acontecimientos negativos sin encontrar una solución. El resultado es conocido: aumenta el estrés, disminuye la creatividad y la persona deja de vivir el presente porque permanece psicológicamente instalada en el pasado. Pero en oposición a los recuerdos tóxicos están los recuerdos que son evolutivos. También hay recuerdos que son verdaderos maestros. Recordar a alguien que nos inspiró. Recordar el momento en que superamos una dificultad. Recordar un fracaso que nos enseñó humildad. Recordar un acto de amor que cambió nuestra vida. Estos recuerdos no nos atan. Estos recuerdos nos impulsan. Son recuerdos que producen crecimiento. No nos dicen: mira lo que perdiste. Más bien, nos dicen: mira todo lo que aprendiste. Desde una visión espiritual, las tradiciones espirituales enseñan que la mente posee una enorme capacidad para conservar impresiones del pasado. En la filosofía del Vedanta se habla de los samskars. La filosofía Vedanta, digamos, es la filosofía más antigua sobre el planeta Tierra. Más de 5.000 años atrás ya existían estos escritos y esta filosofía condensada. Es la filosofía del yoga, pero del verdadero yoga, el yoga interno. Las huellas que dejan nuestras acciones, emociones y experiencias se llaman samskaras. Cada experiencia crea una tendencia. Si alimentamos constantemente recuerdos de odio, fortalecemos el odio en nosotros, en nadie más. Si cultivamos recuerdos de gratitud, fortalecemos la gratitud en nosotros, en nuestro corazón, en nadie más. La mente termina pareciéndose a aquello que recuerda con mayor frecuencia. Por eso, muchas prácticas espirituales no buscan borrar el pasado, buscan limpiar, purificar la memoria, cambiar el objeto de nuestra contemplación. En lugar de revivir constantemente las heridas, dirigir la mente hacia aquello que despierta sabiduría, compasión y esperanza. ¿Debemos olvidar? Bueno, no necesariamente. Olvidar no siempre es sanar. Sanar significa recordar sin volver a sufrir. Poder mirar atrás y decir, eso ocurrió, aprendí, hoy soy diferente. El pasado deja entonces de ser una cadena para convertirse en un maestro. Una pregunta importante. Cada noche podríamos hacernos una pregunta muy sencilla. ¿Qué recuerdo alimenté hoy? Porque aquello que repetimos mentalmente termina moldeando nuestro carácter. Si todos los días recordamos únicamente nuestras derrotas, viviremos como derrotados. Si recordamos nuestros aprendizajes, creceremos. Si recordamos el amor recibido, aprenderemos a amar. La vida no depende solamente de lo que nos ocurrió, depende de qué hacemos con aquello que nos ocurrió. El recuerdo puede ser una cárcel o una escuela. Puede mantenernos mirando hacia atrás o impulsarnos hacia adelante. Por eso vale la pena seleccionar conscientemente aquello que dejamos habitar en nuestra mente. No porque queramos negar el dolor, sino porque queremos que el dolor tenga un propósito, que las experiencias difíciles se transformen en sabiduría, que las pérdidas se conviertan en compasión y que los recuerdos más luminosos nos recuerden quiénes somos cuando damos lo mejor de nosotros mismos, porque al final no somos únicamente la suma de nuestros recuerdos, somos la manera en que elegimos vivir con ellos. Todos los grandes de la humanidad, Sócrates, el Buda, el Maestro Jesús, Krishna, todos ellos nos recomendarían exactamente lo mismo. Limpia tus recuerdos. Construye un presente en amor, en sabiduría, en profundidad, en conciencia, en un mejor yo día a día. Y con esto se te asegura un futuro brillante, un futuro abundante en todos los campos. Porque la abundancia no es solamente lo que llevas en el bolsillo o tu cuenta bancaria. La abundancia es cuánto hay en tu corazón, cuánta profundidad en tu mente, cuánto compasión y amor puedes entregar.

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1: Hoy quiero llevarlos de viaje. No necesitamos un avión, solamente un poco de imaginación. Quiero que viajemos a Finlandia. Cuando llegué por primera vez, hubo algo que me llamó mucho la atención. Las personas hablaban muy poco, no porque fueran antipáticas, no porque estuvieran enojadas. Simplemente no sentían la necesidad de llenar cada segundo con palabras. Recuerdo subir a un tren, 20, 30 personas, silencio absoluto. Incluso experimenté lo mismo en el bus. En Chile, probablemente alguien estaría hablando por teléfono, a viva voz, otro escuchando videos a todo volumen, alguien comentando el partido. En Finlandia, nada. Y lo más curioso, nadie estaba incómodo. En Chile somos distintos. Nos gusta conversar, reír, preguntar, improvisar. Y eso también es hermoso. Pero me hizo pensar. ¿Por qué a nosotros el silencio muchas veces nos incomoda? ¿Por qué sentimos que si nadie habla, algo anda mal? De hecho, ¿saben ustedes que en Finlandia hay un concepto que los jóvenes, incluso los adultos, llaman el carrete de casa? Pero el carrete de casa no es invitar mucha gente y hacer mucho ruido. Es escuchar algo tranquilo, comer o tomar algo rico y estar solo en la casa. De hecho, este concepto se llama, en Finlandia, beber en calzoncillos. Sí, suena gracioso, pero es verdad. Muchos lo hacen. Porque luego del lunes a viernes de tener que ir al trabajo, hablar con gente, tener que sonreír todo el día si estás atendiendo público, llega el fin de semana y vas a seguir actuando. En Finlandia, en Escandinavia, viajando por Europa, aprendí muchísimas cosas que voy a ir compartiendo con ustedes. Seguramente muchos de ustedes conocen algunas de ellas y para otros, algunos temas van a ser de sorpresa. Ese beber en calzoncillos suena gracioso, pero es así, literalmente, porque aunque Finlandia sea un país que tiene 6 meses de invierno y invierno duro, donde las temperaturas van fácilmente menos 15 grados, 15 bajo cero. Yo he estado en 40 bajo cero, 35 bajo cero en momentos históricos de los fríos escandinavos. Bueno, en la ciudad de Helsinki, porque al norte, en Laponia, Lapland, es más frío. Es normal, está más cerca del Polo Norte. Que pronto vamos a hablar del Polo Norte y las entradas intraterrestres. Es impresionante lo que ahí hay. Pero volviendo al beber en calzoncillos, no estoy haciendo promoción al alcohol. Yo no bebo, no fumo, no ocupo ningún tipo de droga, salvo si el té, el café en algunos momentos y el mate puede ser considerado como, pero no ocupo ningún estimulante más que esto. Bueno, entonces, los finlandeses tienen esta filosofía: de lunes a viernes tengo que trabajar, sonreírle a gente que a veces es desagradable o maleducada. Y llego al fin de semana y voy a seguir poniendo mis caretas a los invitados. O me quedo solo conmigo, en la intimidad de mi hogar, el lugar que, para el cual trabajo. Pongo un disco que me guste. Y escucho y disfruto de mi compañía, de mi propia compañía. Suena increíble a pensarlo, pero en realidad esto es verdad. Es como todo un mundo escandinavo, Noruega, Suecia, Finlandia, Islandia, tienen tradiciones que son diferentes. Ahora, no se trata de copiar lo que otros hacen, pero de meditar en las acciones que otros hacen para poder aprender. Los textos yógicos se explica que hay tres niveles de inteligencia para el ser humano. Por tanto, no somos todos iguales. Todos tenemos los derechos, sí, pero no somos iguales. Sí, las cosas como son. ¿Hay un árbol igual al otro? No. ¿Una flor igual al otro? No. ¿Un perro igual al otro? No. ¿Hay personas iguales a las otras? No, somos todos diferentes. Somos todos diferentes. Cada uno tiene sus propias cualidades y no cualidades inherentes en su propia vida. ¿Por qué a nosotros, los latinos, el silencio nos incomoda? Te pregunto. ¿Qué hace que el silencio incomode? ¿El dejar de actuar? ¿El simplemente quedarme con lo que tengo y soy? ¿Cuál es la incomodidad de estar en silencio? ¿Por qué sentimos que si nadie habla, algo anda mal? ¿Por qué tiene que andar algo mal? Y dicen, pasa un angelito para rellenar, ¿verdad? Pero a veces, menos es más. Menos decir te amo, te amo, te amo. Y más acción de amor. Quizás a mis amistades, a quienes respeto y amo profundamente, no necesito hacerles reír y que me vean como un payaso, un clon o alguien divertido y entretenido. Pero quizás es más importante, pienso yo, poner el hombro en los momentos difíciles. Cuando ese amigo o amiga necesita a alguien con quien conversar sobre sus problemas, dificultades en la vida que todos vivimos, quizás ese es el momento de brillar. Y no al medio de una fiesta, como si estuviéramos en un circo. Creo que es sumamente importante reflexionar sobre estas palabras y obviamente me gustaría mucho escuchar tu opinión. Quizás porque confundimos silencio con soledad y no son lo mismo. El silencio puede ser un lugar muy agradable. Mira, la oración del Maestro Jesús fue en silencio. La meditación del Buda hasta alcanzar la iluminación bajo el árbol Bodhi en India fue en silencio. La contemplación filosófica de Sócrates era en silencio. Los escritos del maestro de la filosofía Nietzsche fueron en silencio. En el Zaratustra habla, escribe Nietzsche sobre el silencio. En el trabajar en el nosotros interno, en lo que realmente importa. El silencio puede ser un lugar muy agradable, en donde aparecen las mejores ideas. Con mucho ruido no podemos pensar, pero en silencio podemos meditar, pensar y extraer lo mejor de nosotros. Ahí es donde descansamos de verdad, donde volvemos a escucharnos. Hablando del silencio, te voy a compartir un escrito de Henry David Thoreau que aparece en su obra Walden. Fui a vivir al bosque porque deseaba vivir deliberadamente. Quería enfrentar solo los hechos esenciales de la vida y descubrir si era capaz de aprender lo que ella tenía que enseñarme. No quería llegar al final de mis días y darme cuenta de que en realidad nunca había vivido. Descubrí que la naturaleza no tiene prisa. El amanecer no se adelanta. Los árboles no se apresuran por crecer. Un lago permanece inmóvil durante horas, reflejando el cielo con una serenidad que el ser humano rara vez se permite. Fue entonces cuando comprendí que el ruido no siempre viene del mundo exterior, Muchas veces lo llevamos dentro, incluso en el lugar más silencioso. Nuestra mente sigue hablando, recordando, preocupándose, imaginando el mañana o reviviendo el ayer. Aprender a contemplar no consiste únicamente en mirar un paisaje, es aprender a estar presentes, escuchar el viento entre las hojas, observar cómo cambia la luz sobre una montaña, seguir el vuelo de un ave, sin sentir la necesidad de hacer otra cosa al mismo tiempo. La mayoría de las personas vive con tanta prisa que apenas tiene tiempo para admirar el milagro de un día común. Caminan sin mirar el camino, comen sin saborear los alimentos, conversan sin escuchar verdaderamente y descansan sin encontrar paz. Sin embargo, basta detenerse unos minutos para descubrir que el mundo siempre ha estado hablándonos, no con palabras, sino con esa calma profunda que solo aparece cuando dejamos de correr. Tal vez la verdadera riqueza no consista en tener más cosas, sino en ser capaces de apreciar plenamente las que ya nos rodean: un árbol, una lluvia de invierno, el canto de un pájaro al amanecer o el silencio de una noche despejada. Pueden enseñarnos más sobre la vida que muchas horas de preocupación. Contemplar es recordar que no somos dueños del tiempo, somos viajeros. Y mientras caminamos por este mundo, podemos elegir hacerlo distraídos o hacerlo despiertos. Quizás el mayor aprendizaje sea este: la vida nunca dejó de ser extraordinaria, simplemente dejamos de observarla. Qué interesante. Han pasado casi 2 siglos desde que Thoreau escribió estas ideas y, sin embargo, parecen describir perfectamente nuestro tiempo. Quizás el silencio no sea la ausencia de sonido, sino la oportunidad de volver a escucharnos a nosotros mismos. ¿Sabías? Estoy dando clases de meditación y pranayama a personas de todo el mundo. España, México, Perú, Estados Unidos y Chile, obviamente, cuentan dentro de mis estudiantes de filosofía y de meditación, superconciencia, porque todos podemos aprender más, ser mejores y vivir más plenos y felices.

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1: Hola, estimado Miguel Jordán, te doy la bienvenida a Entre Mundos, que estamos transmitiendo desde la región de Coquimbo, donde estamos hablando de diferentes temas importantes: crecimiento personal, misterio, espiritualidad, etc. Decidí que era un buen momento invitarte aquí al panel a hablar sobre estos temas, porque lo que tú haces y lo que tú conoces, el tema de la ufología, es algo muy interesante y que a muchas personas les gusta saber más misterio, y sobre todo desde tu punto de vista, Miguel, que es un punto de vista súper científico, súper aterrizado, digamos, como se dice en Chile, no chanta, es buscar la verdad detrás de los casos. Bienvenido, Miguel.
2: Muchas gracias. La primera aclaración: yo no me dedico a la ufología, me dedico a la omniología, que es la investigación real, seria del fenómeno ovni. La ufología es una mirada que hay respecto al fenómeno ovni, que viene desde el hemisferio norte, en el cual se trata la ufología, la omniología, como parte de una interpretación geoestratégica militar de los gringos, vale decir que todos los ovnis se caen allá, que todos los ovnis vienen con tripulantes, los tienen todos metidos bajo tierra. Esa es la escuela de pensamiento de los gringos, y eso se llama ufología. Lo mío es simple y llanamente omniología, que es la investigación pura y dura del fenómeno ovni con los hechos que se pueden encontrar y punto. Eso.
1: Claro. Claro, fantástica, y qué buena aclaración. Yo pensaba que dentro de mi visión que ufología era lo mismo, pero en el nombre en inglés. Pero si ahora se dividieron las ramas, qué bueno, qué interesante.
2: Es que más que se hayan dividido las ramas, la gente en Chile, cuando te dice que ve algo, te dice que ve un ovni, no dicen que ve un UFO. Del mismo modo, claro, en Estados Unidos, la gente te dice, oye, ¿cómo se llama? Ellos dicen, I've seen a UFO. Entonces, claro, la traducción es la misma, pero en Chile la forma de tratar el tema tiene dos variantes. Una, que es la pura y dura, que es la investigación de los hechos, de las narraciones, de los testigos, y tratar de encontrar pruebas, ¿no es cierto? Y tratar de entender qué es el trasfondo del fenómeno ovni detrás, ¿no es cierto? Acercándose al fenómeno, acercándose al lugar donde supuestamente han ocurrido sucesos de esa naturaleza. Y lo otro es todo el show mediático, la prostitución, la narcofología, los libros que se sacan del tema, usar el ovni para cualquier cosa. Es como que cuando no tenés nada más que hacer, decís, que pasen las chiquillas, que pasen las prostitutas, que pase el pindi, que pase el ovni, todo para llenar minutos. Eso, claro, es la prostitución del ovni. Y eso deriva de lo que se llama lo UFO.
1: Claro. Oye, Miguel, bueno, muchas personas te conocen en el área, eres uno de los nombres antiguos de esta área, pero así como para los nuevos en el tema y dicen, bueno, a ver, pero ¿quién es Miguel? ¿Hace cuántos años que tú estás en el estudio de la ovniología?
2: Mira, yo estoy desde el año 95, 96, vale decir, más o menos como 30, 31 años, pero eso no es tan importante, porque tú puedes estar 50 años y mientras no veas ningún ovni, no tengas ninguna experiencia, no te sirve de nada. O sea, claro, tú puedes leer libros, puedes ir a actividades donde se habla el tema, pero si tú no tienes ninguna experiencia personal, no tienes cómo conocer la realidad, el trasfondo del fenómeno ovni, la naturaleza misma, ¿me explico, no?
1: Claro.
2: En ese sentido, lo que yo aporto es que yo tuve, entre comillas, suerte, por no decir mala suerte, de haber tenido muchos encuentros, de haber visto bastante, pero obviamente me saqué la mugre, trabajé, me he dedicado a este tema de manera profunda y seria, porque detrás de todo esto hay gente que sufre, familias completas, niños, ¿no es cierto?, personas a las cuales no se le dice la verdad como corresponde el fenómeno, o de los fenómenos. Entonces, lamentablemente están sujetos a todo lo que le dicen la televisión, la prensa, redes sociales. Y ahí tú no encuentras el verdadero fenómeno ovni, tú encuentras lo UFO, como te comentaba recién, todo el deseo, el show, el montaje de casos, la ridiculización de muchas cosas. El fenómeno ovni es un caso súper puntual, es una experiencia que tú tienes con algo que para ti es anómalo. Si está muy lejos, es difícil que tú veas detalles. Si tú lo tienes cerca, de frente, cuando te visitan, esta visita de dormitorio, tú puedes ver muchas más detalles y te pasan cosas. Y ese es el fenómeno ovni genuino, cuando te pasan cosas a ti. O sea, cuando tú dices, yo soy futbolista, es porque tú estás ahí en la cancha jugando y podés pegarle la pelota, podés hacer un gol, te hacen falta, escucháis el pito, pero el resto de las personas están fuera. Claro. Incluso están fuera del estadio, no saben me explico, ¿no?
1: Claro.
2: Oye, esa es la diferencia entre mi persona y el resto de los personajes que se llaman omnílogos.
1: Claro. Entiendo completamente, y bueno, y por eso que por durante años hemos hecho trabajo y investigación y conversación, entrevistas que lo hicimos hasta en YouTube por varios años, hemos cubierto con información interesantísima.
2: Mira, lo agradezco mucho porque le ayuda mucho, le ayuda a mucha gente a abrir los ojos y no caer en sectas platillistas. Dale.
1: Claro, claro. Oye, hay una historia que me gustaría tratar en los próximos minutos contigo, que está relacionado al caso posiblemente más mediático que ha tenido Chile y Latinoamérica, que es el caso de la isla Friendship. Tú estuviste directamente involucrado en la investigación de este tema y me gustaría que nos pudieras contar qué tan verdad hay tras esto.
2: Claro, mira, el caso, no es que sea el caso importante de Latinoamérica, ni el mundo, ni la galaxia, es un caso más, pero es un caso que lamentablemente se ha usado para atrapar a la gente con engaño. El caso Friendship tiene que ver con una historia que partió de muchas personas, específicamente uno llamado Ernesto Lafuente, que en los años 85 dijo o mencionó a un grupo de personas haberse curado de cáncer, de un cáncer terminal en una isla remota al sur de Chile, y que en esa isla había unos seres que supuestamente eran nórdicos, sanaban de enfermedad, y que una o dos o tres veces a la semana bajaba un ovni y tenían instalaciones subterráneas maravillosas, etcétera, etcétera, etcétera. Es el cuento resumido en pocas cuentas. Luego hubo comunicaciones de este personaje a través de la radio de 11 metros con varias otras personas, y supuestamente hubo un evento el 17 de agosto de 1985, evento que yo vi, en el cual salió también en el programa de Sábado Gigante, donde se veían tres objetos en el cielo que parecían ovni, pero en realidad al final eran globos, pero uno de ellos como que se movía un poco distinto, pero al final eran objetos estáticos, se movían un poco, pero, y eso se llevó a la pantalla, se llevó a un programa de entretención, un programa de ciencia ficción que se llamaba Programa OVNI de TVN el año 99-2000, y ahí la gente enganchó con el tema de la isla Friendship. Ahí conoció el caso, y mucha gente que tenía enfermedades terminales de cáncer o lo que fuera, se hicieron ilusiones en cuanto a que había una posibilidad de sanar sus dolencias o sus enfermedades terminales, lo que fue totalmente mentira. Bueno, yo investigué ese caso por dentro, yo me involucré con los personajes ya en el año 98, porque conocí a Octavio Ortiz, que era uno de los personajes principales de la radiodifusión que hablaba con Ernesto Lafuente, y también me invitaron a una de estas agrupaciones de Frenchy que se llamaban Le Ratch, que mucha gente dice que no tiene nada que ver con el tema de la isla, pero que efectivamente estaban todos los mismos metidos adentro. Y ahí descubrí muchas cosas, y descubrí que en el fondo todo este tema estaba lleno de mentiras. Había falsedades por todos lados, y descubrimos finalmente que el personaje llamado Ernesto Lafuente era un mentiroso, nunca tuvo cáncer, era mormón, estaba metido en desapariciones de personas para el año 73, se hacía pasar por alguien de la tele importante, pero en realidad era un sonidista, estuvo metido en una organización de Estados Unidos que vigilaba a las personas, etcétera, etcétera, etcétera. O sea, un montón de mentiras, pero lamentablemente la gente prefiere no escuchar esa advertencia, esa evidencia, y prefiere seguir creyendo en ese cuentito lindo de que algún día, si tienes una enfermedad terminal, te vas a ir a una isla Friendship y te vas a sanar. Eso es falso, porque no existe ninguna persona que yo sepa en más de 20, ahí estaba el año 2026, en más de 26 años, o 28 en realidad, y se haya sanado de enfermedad alguna en algún lugar que se llame Friendship o algo relacionado con la isla Friendship. Eso a grandes rasgos.
1: O sea, esto quiere decir que la historia de Ernesto de la Fuente, Friendship, no hay ni una base sólida.
2: Ninguna, porque el mismo personaje, te lo cuento, porque yo lo empecé a seguir sin que lo supiera por internet. Yo podía leer los códigos IP de la mensajería que se hacía en esa época en foros, donde te quedaba registrada la IP del computador a través del cual tú estabas haciendo la emisión. Yo descubrí que él se hacía pasar por varios personajes desde una misma IP, vale decir, el mismo personaje transmitía desde, o sea, distintos personajes transmitían desde el mismo computador. Eso ya es súper sospechoso, ¿no es cierto? Y claro, lo otro es que...
1: O sea, tenía diferentes cuentas falsas, digamos.
2: Claro, primero aparecía un Ariel, después un Juan, un Pedro, un Ernesto, un Perico Los Palotes, Y después el mismo Ernesto iba cambiando los cuentos. Decía un día que, por ejemplo, que en la isla French había visto que en una de las orillas de playa había un Doberman. A las 2 semanas cambia el Doberman y lo coloca un, no sé, pues le pone que es un pastor alemán con cámara de grabación biodigital. Después pone que no, que es un Rottweiler. Entonces él iba cambiando la historia, la misma historia, la misma, exactamente la misma historia. Pero él no sabía que nosotros estábamos registrando cada uno sus cambios. Cuando claro. Yo hablo que lo estábamos registrando, éramos varias personas, entre esos también estaba Jorge Anfios, que es un omniólogo antiguo también, con el cual coincidimos que en esto mintió en casi todas las cosas. Él iba tergiversando su historia, o sea, iba armando su historia en línea, online.
1: Claro. Eso es como uno descubre a los mentirosos, porque no tienen consistencia en la historia, porque son inventadas, exacto, son imaginarias.
2: Exacto. Bueno, también tuvimos documentos médicos que probaban que él nunca tuvo cáncer, documentos, claro, de la Universidad de Concepción que decían que no era ingeniero de esa universidad y que estudió un semestre y después se mandó a cambiar. O sea, todo lo que dijo Ernesto de la Fuente terminó siendo mentira. Pero lamentablemente en Chile los ufólogos necesitan vender el libro, tener espacio y todo, entonces ellos siguen con la historia de Frenchy porque le reporta plata y le reporta sintonía, y siempre hay gente que cae en el tema porque la gente, tú sabes, pues, le gusta el misterio y aunque le muestre 20 evidencias que la cuestión es falsa, van a seguir creyendo porque hasta que no se den los porrazos, así somos los chilenos.
1: Yo creo que es un problema a nivel mundial, viejo, que hasta que no lo sufrimos en carne propia no nos damos cuenta. Eso es el mal del ser humano, creo yo. Sí, como dice el refrán, pero no, el hombre es el único animal que tropieza con la misma piedra.
2: Dos veces. Porque la tercera la recoge y se pega a la cabeza.
1: Claro, exactamente, Miguel. Hoy interesantísimo el tema. Me gustaría que continuáramos profundizando sobre los secretos y los misterios de la isla Friendship y algunos otros temas que van a ir apareciendo en el camino, sobre temas de ovnilogía. Miguel, te doy las gracias por acompañarnos el día de hoy y ya nos estamos conversando, nos estamos encontrando la próxima semana en el próximo programa.
2: Pablo, te agradezco la oportunidad de ayudar ahí a la gente que está escuchando. Le mando un saludo a todos. Yo sé que mis palabras suenan un poquito duras, pero es mejor que te digan las cosas como son antes que tu familia o tú mismo sea víctima de estafa y de, no sé, cosas mucho mayores, violaciones. Tú sabes que está el tema de los niños raptados, ¿no es cierto? Los niños que no se han encontrado todavía en Chile, entonces... Y la frente es parte de eso también, de tráfico de niños, etcétera, etcétera. Bueno, eso, un gusto.
1: Fantástico. Un abrazo, muchísimas gracias.
2: Nos vemos, un gusto, suerte. Nos vemos luego, espero.
1: Eso es.

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1: 9:01 p.m.
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6: 9 de la noche, 31 minutos.
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3: 10 de la noche.
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1: 11 de la noche.
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4: 11 de la noche, 31 minutos.
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1: 12 de la noche, 3 minutos.

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1: 12 de la noche, 31 minutos.
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0: 12 de la noche, 58 minutos.

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4: 1:31 a.m.
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0: 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Es la hora en Continente.
1: 2:02 p.m.
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0: 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Es la hora en Continente.
1: 3:03 a.m.
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3: 3 de la mañana, 31 minutos.
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1: Es la hora en Continente.
2: 4:01 a.m.
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1: 4:59 a.m.
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2: 5:32 a.m.
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1: 5 de la mañana, 58 minutos.
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2: 6 de la mañana, 14 minutos. 6 de la mañana, 14 minutos.
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1: 6 de la mañana, 24 minutos.
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1: 6:36. 6:36.
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1: 6:46 PM.
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1: 6:57 a.m.
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2: 7 de la mañana, 8 minutos.

0: 7 de la mañana, 8 minutos.
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0: 7 de la mañana, 17 minutos.
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2: 7 de la mañana, 30 minutos.
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1: 7:42. 7:42.
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1: 7:54. 7:54.
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2: 8 de la mañana, 10 minutos.
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2: 8 de la mañana, 10 minutos.

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0: 8 de la mañana, 55 minutos.
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4: 9 de la mañana.
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5: 9 de la mañana, 30 minutos.
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0: 9:46.
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4: 9 de la mañana, 59 minutos.
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1: ¿Qué tal? ¿Cómo están? Bienvenidos a Continectados en este día lunes 3 de agosto del 2026. Ya comienza el octavo mes del año. Bueno, un 3 de agosto se recuerdan importantes hechos históricos, como la salida de Cristóbal Colón hacia América y el último concierto de The Beatles en The Cavern. Soy Cristian Acori y te acompaño hasta el mediodía aquí en Continectados de Radio Continente.

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Estás en Continectados en este día lunes. Te quiero contar que la empresa estadounidense Anthropic, una de los líderes en el desarrollo de la inteligencia artificial, reveló que tres versiones de su asistente Claude lograron acceder a Internet e infiltrarse en los sistemas de tres organizaciones durante una serie de pruebas de ciberseguridad. El caso se conoció pocos días después de que el 21 de julio OpenAI informara que dos de sus modelos de inteligencia artificial habían conseguido salir de un entorno de pruebas y acceder a la plataforma Hugging Face tras superar sus mecanismos de seguridad.

según ha reconocido Anthropic en su web. Durante una revisión de sus evaluaciones de seguridad, la empresa encontró 3 incidentes en los que un modelo de Claude accedió a Internet y posteriormente consiguió entrar en los sistemas de 3 organizaciones diferentes. Anthropic, que inició una revisión a raíz del anuncio realizado por OpenAI, analizó más de 146.000 operaciones en las que Claude podría haber obtenido acceso a Internet. Durante ese análisis, la empresa identificó 3 incidentes en los que un modelo de Claude había sido o había salido de Internet mientras interactuaba con un socio externo encargado de sus evaluaciones y posteriormente había logrado entrar en los sistemas de 3 organizaciones diferentes. Ya la inteligencia artificial pasó de ser una entretención ahora a una amenaza de ciberseguridad, lamentablemente.

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1: 10 de la mañana, 30 minutos.
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Continuamos totalmente conectados aquí en la Radio Continente. Bueno, vamos a clásicos ochenteros y hay canciones que sencillamente valen oro en este rango. Viajamos al año 1983 para encontrarnos con el sonido elegante del New Romantic británico, de la mano de la inconfundible banda Spandau Ballet y la voz de Tony Hadley, quienes brillaron con este himno titulado Goal. Fue el segundo gran sencillo de su icónico álbum True y alcanzó el puesto número 2 en las listas del Reino Unido, convirtiéndose en un himno infaltable en eventos deportivos y momentos de celebración a nivel mundial. Esta es una petición de Cristian Arriola desde La Serena que escuchamos aquí en Continente.

Estás en Continectados y esta mañana también te quiero contar que un equipo internacional de arqueólogos identificó cerca de 400 estructuras monumentales ocultas bajo la selva amazónica que cambian la forma en que los científicos entienden la historia de la región. El hallazgo publicado esta semana en la revista Nature revela la existencia de una extensa red de glifos construidos entre el 600 a.C. y el 850 d.C., lo que refuerza la idea de que el sureste del Amazonas albergó sociedades complejas mucho antes de la llegada de los europeos. Las estructuras aparecieron gracias al uso de la tecnología LIDAR, un sistema de escaneo láser que permite ver a través de la vegetación. Gracias a esta herramienta, los investigadores detectaron círculos, cuadrados y otros diseños geométricos conectados por caminos distribuidos en una amplia zona cercana a las fronteras de Brasil, Bolivia y Perú. Los arqueólogos explicaron que estos glifos consisten en grandes movimientos de tierra formados por 3 hectáreas, aunque el más grande supera las 48 hectáreas, es decir, alrededor de 67 canchas de fútbol. Algunas zanjas alcanzan unos 9 metros de ancho y más de 4 metros de profundidad, lo que evidencia un enorme esfuerzo colectivo para su construcción. El descubrimiento cuestiona una antigua idea de que describía al Amazonas como una selva prácticamente intacta y escasamente habitada antes de la colonización europea.

0: Continuamos en Continectados. Nos vamos al año 1988, donde la banda África Bambaataa, con el creador de Planet Rock, buscaba expandir las fronteras del hip hop mezclándolo con ritmos globales. Por su parte, la banda británica UB40 venía cosechando un éxito masivo internacional con sus adaptaciones del reggae y el pop. Se juntaron en el estudio y crearon la canción Reckless, una canción de ritmo bailable frenético que combinaba cajas de ritmo aceleradas, líneas de bajo pegajosas, vientos festivos de reggae y el contraste característico entre la voz profunda de Ali Campbell de UB40 y las intervenciones rítmicas al estilo Sound System de Bambaataa. El tema fue incluido en el compilado de Bambaataa July del año 88 y rápidamente se transformó en un clásico bailable del paso del synth pop de los 80s hacia los sonidos rítmicos de los 90s. Esta es una petición de Rodrigo Cortés aquí en Continente.
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4: 11 de la mañana, un minuto.
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¿Eres fanático de las películas de Marvel? Bueno, la película Spider-Man se estrenó hace muy poquitos días y un nuevo récord alcanzó de 167 millones de dólares en su primer día de exhibición en Estados Unidos, logrando el mayor estreno en la historia del mercado norteamericano, según estimaciones de la industria reportadas el pasado viernes 31. El dato afecta a la industria cinematográfica, los estudios y las cadenas de exhibición al romper marcas previas y modificar las expectativas de recaudación para futuros estrenos. Este resultado es importante porque supera el récord anterior de Avengers: Endgame y redefine el umbral para los grandes lanzamientos de franquicias internacionales. De acuerdo con informes de Deadline, Forbes y Variety, el largometraje producido por Sony Pictures y Marvel Studios sumó esta cifra al incluir los ingresos de funciones anticipadas realizadas el miércoles y jueves, además de las funciones regulares del viernes. Las estimaciones sectoriales indican que los preestrenos arrojaron una recaudación de 72 millones de dólares, lo que representa la mayor marca histórica para preestrenos en el país. Hasta el momento, Sony Pictures no ha publicado la cifra definitiva, por lo que los datos corresponden a cálculos de compañías de análisis y fuentes especializadas.

Continuamos en esta mañana de lunes aquí en Continectados, escrita por Michael Boudicker y Jerry H.L. La canción Imagination de Laura Branigan fue concebida como un tema bailable de ritmo acelerado, high energy synth pop, con sintetizadores brillantes y una línea de bajo arpegiada imparable. La canción alcanzó un estatus de culto total al ser seleccionada para la banda sonora de la icónica película Flashdance del año 83. Aunque el tema principal, What a Feeling de Irene Cara y Maniac de Michael Cimbello, se llevaron la mayor atención comercial, Imagination suena en una de las escenas más icónicas de la película y le fue pieza clave también para que el álbum de la película vendiera millones de copias y ganara el premio Grammy al mejor o a la mejor banda sonora. Esta es una petición, Lorna Branigan, de Alex desde La Serena.

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6: 11 de la mañana. 31 minutos.
7: Para finales de los 80s, Sandra era una superestrella indiscutida en toda Europa, Asia y Latinoamérica. Detrás de su sonido impecable estaba su entonces esposo y productor Michael Cretu, quien un par de años más tarde crearía el mundialmente famoso proyecto Enigma. Arrow My Heart fue lanzada como el cuarto sencillo de su aclamado álbum Into a Circuit Land. El año 88, la canción destaca por su mezcla de sintetizadores estéreos, una línea de bajo bailable con ritmo pegajoso y la voz suave, seductora e inconfundible de Sandra. La letra aborda la fascinación y el misterio de un nuevo amor que gira constantemente alrededor del corazón. Esta es una petición de Claudia desde La Serena, aquí en Continente.

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Bien, ya muy cerquita del mediodía despedimos esta presente edición de Continectados aquí en la Radio Continente en día lunes 3 de agosto. Hoy a las 4 de la tarde llega Isaac Enríquez con Planeta 80 desde Temuco y durante todo el día la mejor música retro aquí en la radio, especialista en retromúsica.

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0: 12

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1: 12, 18 minutos.
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4: 1:02 p.m.
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1: 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Una de las

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2: 1:58 PM.
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1: 2:32 PM.
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1: 2:59 PM.
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1: 3 de la tarde, 15 minutos.
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3: 3 de la tarde, 31 minutos.

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1: 3:47 PM.
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4: 4 de la tarde, 2 minutos.
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0: para la gente que nos escucha en Angol con 14 grados, Los Ángeles con 14, La Serena, un saludo grande para La Serena con 19 grados. También está ahí Copiapó con 27 grados de temperatura en este instante, 27, que está rico por allá, a ver, despejadito, soledito en Copiapó. Y un saludo grande para Huasco, Freirina, Vicuña y Los Lagos también ahí con 13 grados de temperatura. Oye, la portada musical, un temazo muy veraniego que me encanta. Lo encuentro muy bueno. El grupo, no es un grupo, es un intérprete, el señor Gordon Sumner. Ah, quedaron ahí, ¿eh? No se sabían el nombre de este cabrón. Este es el aguijón Sting, es su seudónimo, el nombre que tiene on stage o sobre el escenario, pero se llama Gordon Sumner. No tiene nada que ver con Gordon Show, ¿no? Ese era, creo que era Alf, me parece mucho. Ya, yeah, ok. Love is the Seventh Wave es el nombre de la canción. El amor es como la séptima ola. The Dream of the Blue Turtles es el nombre del álbum en que contiene este single, que fue lanzado un día 19 de agosto del año 1985 en el Reino Unido. Me encanta, lo encuentro maravilloso. Y esta es una versión, la que estaban escuchando, ¿eh? Buenísima. Este single en el Billboard Hot 100 le fue bastante bien, logró trepar al lugar número 17. Tiene un video bien colorincha, así como que lo hicieron los niños, ¿eh? Lugar número 17 en Estados Unidos, Norteamérica, en los UK Airplay, en la música más tocada en el Reino Unido, lugar número 20. Y en los singles chart, en el oficial, lugar número 41. Países como, por ejemplo, Holanda, lugar número 7. Israel, lugar número 9. Y en Bélgica, por citar otro país también, lugar número 19. Love is the Seventh Wave, junto a Gordon Sumner, conocido como Stinging King Dicky Dicky Ding, que era el vocalista de la banda, por si no lo sabía, por si alguien no lo sabía, vocalista de la banda Los Charros de Lumaco, no, el vocalista del grupo de Police. Ok, 4 de la tarde con exactamente 6-7 minutos ya. 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Recuerde que también estamos con la campaña de globos metalizados y sacapuntas. Sí, recuerde que con esto, con este aporte, usted va a llevar alegría, color y esperanza a niños y niñas que se encuentran hospitalizados. ¿Cómo hacerlos llegar? Es acá en la ciudad de Temuco, ¿eh? A través de la oficina de unidad de acompañamiento espiritual en el primer piso, entrada principal del hospital Dr. Hernán Enrique Saravena. O puedes hacer tu aporte en esta cuenta al voluntariado pediátrico, en dinero, en efectivo. Obviamente en dinero no es en efectivo, pero digamos es a través de la cuenta Mercado Pago, cuenta vista, número de cuenta 101-881-0180, 101-881-0180, cuenta de Mercado Pago, una cuenta vista, que es el RUT que debo dárselos para que puedan hacer un traspaso. Es el 991-201-26, 991-201-26. Ok, recuerda, campaña de globos metalizados y sacapuntas. Tu aporte lleva alegría, color y esperanza a niños y niñas que se encuentran hospitalizados. Realmente, una sonrisa o la sonrisa de los niños es realmente maravillosa. Los pequeños gestos, recuerda que hacen una gran diferencia. Maravilloso, ¿ah? 4 de la tarde con 9 minutos, señoras y señores. Recuerda, estamos en Instagram, en Facebook, en TikTok, en X y en WhatsApp.
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0: Ya están comenzando a llegar WhatsApp a nuestro WhatsApp de Planeta 80, que es el más 56-982-76-2145. Recuerda, pasado mañana en los miércoles especiales de Planeta 80 se viene.
2: No lo puedo creer. Ya estamos en agosto.
3: Oye, cabrio, miércoles.
2: ¿Qué pasó, mamá?
3: Saca a este gato de arriba de la mesa.
2: Bueno, ya.
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0: Hace rato se rayó, 4 de la tarde con 10 minutos. Tarán, tarán, tarán. Nos vamos a el año 1982 de su noveno álbum de estudio, All in a Night Works es el álbum. Vamos con esto que se llama You're Going Out of Your Mind con Casey and the Sunshine Band, acá en

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0: El show retro más eléctrico del sur de Chile y del norte, chicos. Recuerden, transmitido a través de planeta80.cl, planeta80.com, temucotelevisión.cl, Playback FM en la ciudad de Temuco en el 106.7 y también en Los Lagos en el 107.5 FM y por supuesto también en Radio Continente FM.cl, en La Serena, Coquimbo, Copiapó, Huasco, Freirine y Vicuña. Y bueno, y el resto del mundo también. Ok, recordar esta canción, ¿se acordaban de esta canción? El gran éxito que yo pensaba que Matt Bianco era el tipo que aparecía en la portada de la carátula del vinilo. No, Matt Bianco es una banda. Una banda británica que se formó en el año 1983 y que tiene un estilo más bien, podríamos decir, jazz funk. Y que, bueno, también es como un pop, pero más sofisticado, que tiene mucho.

0: banda británica que era Don't Blame It On That Girl, no culpes a esa chica, Don't Blame It On That Girl. ¿Se acuerdan? Bueno, esa canción que precisamente la... podríamos decir que la escribió, ¿no? La produjo, en realidad. La produjo Mark Fisher, Mark Reilly, Clay Oswald, Jorge Casa y Emilio Estefan. Estaba metido también ahí en la producción. Y ojo, ¿eh? Ese estuvo en el top 10 en los más tocados en las discotecas y de los más vendidos también. Y en el lado B, que era un doble lado A, yo pocos 12 pulgadas conocía con doble lado A, este es uno de ellos, que precisamente traía la canción que estábamos escuchando que lleva por nombre Wap Bam Boogie y que fue todo un éxito en el Reino Unido. El éxito que tuvo esta canción en el Reino Unido empujó a que tuvieran que sacar un montón de remix más. De hecho, tenemos otros remix por ahí que nos proveyó nuestro querido amigo DJ Mike. Oye, es un remix muy bueno que salió ya como en el año 1989, 90 aproximadamente. Buenísimo, lo vamos a incluir en algún minuto también. Y es una canción, pero de pista, de baile, maravillosa, que la verdad es que el día de hoy la queríamos recordar acá en Planeta 80. Oye, y me estaba acordando también la cantidad de músicos que aparecen dentro de la producción de Matt Bianco. Hay un... imagínense, en guitarra, la parte vocal, trompeta. Oye, hay un montón, pero un montón de músicos. Estoy contando por lo menos unos 25 músicos. Entre ellos también, por ahí está John Secada en los coros. Entre otros, ¿ah? Entre otros, ¿ah? Creo que estaba David Foster por ahí metido, ¿no? Si no me equivoco. No me recuerdo. Bueno, John Secada era el único como más conocido que yo me acuerdo. Ok, 4 de la tarde con 20 minutos. Recuerden ustedes, están oyendo el show Reto del Sur de Chile y del Norte, chicos. Por supuesto, Planeta 80.
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0: cantando el tiempo no transcurrir. Nos vamos a ir con los mensajes a través del Instagram, Facebook, TikTok, X y WhatsApp de Planeta 80.
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0: Pero antes, les recuerdo, pasado mañana en los miércoles especiales de Planeta 80 se viene.
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0: Sí, parece que se rayó este cabrón miércoles, 4 de la tarde con 22 minutos. Nos vamos con los mensajes. 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
0: A ver, nos saluda por acá nuestro amigo Mavri Liaceli en la sintonía de Planeta 80. ¿Cómo estáis, Mavri?
7: Saluditos y salud, buen comienzo de semanita para ti, todos los planetarios, y bienvenido a agosto ya.
0: Sí, llegó agosto.
7: Ya estamos a lunes 3 de agosto.
0: Así es.
7: Voy a cuidarse en lo de agosto.
0: ¿Cuál?
7: Que hace rato que no lo tocan.
0: ¿Cuál?
7: Y de un grupo que ya se disolvió. Del grupo Talking Heads.
0: ¿Ya?
7: Wild Wild Life. A ver si podrían tocar ese temazo del año 86.
0: Buen tema.
7: Saluditos, saluditos, Isaac.
0: Ya, pues, querido amigo, la vamos a buscar. Wild Wild Life, me dijo, ¿cierto? Wild Wild Life. Yo me acuerdo que estaba en las escaparates en Santiago de Chile cuando iba a las disquerías y me acuerdo que nunca compré el 12 pulgadas. Lo encuentro muy bueno, pero ahí quedó pendiente, se quedó pendiente.
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0: Saludos grandes para la Marinita Pérez en sintonía de Planeta 80. Nos dice, Olis, ¿qué tal, amiguito querido? ¿Cómo estás? ¿Cómo estuvo el fin de semana? Espectacular. Pasando la lluvia, se vuelve el frío. Me dice, es verdad, hasta el lado del día de hoy. Quería saludarte con mucho cariño, como siempre, y pedir un temita, por favor, si se puede. Pero dígame, ¿cuál? El Avalon de Roxy Music. Es de todo mi gusto este tema. Buenísimo, ¿eh? 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Saludos grandes para la Marinita Pérez. Oye, guárdeme un litro, ¿eh? Por favor, un litro de pay de limón. Muchas gracias.
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0: Oye, la Serena ahí en sintonía, la Lore, ¿cómo estáis, Lore? Un saludo.
8: Hola, Isaac, buenas tardes.
0: Buenas.
8: Saluditos ahí a los planetarios, a todos los auditores. Ajá.

0: Desearles una bonita semana y ojalá ya haya parado la lluvia por allá.
1: ¿Ya?
0: Por acá solcito, así que eso, para que ayude también a que se vayan secando las casas, ¿no es cierto? Y poder ir arreglando los caminos también que están cortados. Así que abracitos ahí a todos los del sur ahí que ha caído más agüita de lo que están acostumbrados siempre, así que
1: mucha más.
0: Y que ojalá haya una tregua ahí con el agua por ahora. Y un temita de América, por favor, te quería pedir. Se llama You Can Do Magic.
1: Buen tema, muy buena canción. Ajá.
0: Así que eso, y abracitos a todos, muchos cariños, abrazos, besos. Gracias.
1: Ok, saludos grandes para la Lore desde La Serena. ¿Cuánto grado hay en La Serena en este minuto? Vamos viendo 19 grados y está nublado. La máxima para el día de hoy es de 19 y la mínima fue de 11 grados. Igual templado el tiempo por allá, el clima, perdón. 4 de la tarde con 25.
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1: También nos saluda desde La Serena nuestro amigo Alex, que está en la sintonía. Dice, para hoy, ¿quiere escuchar un temita? Ah, mira. Un saludo grande para nosotros. Dice, muy buen día, amigo capitán. ¿Cómo estás? Que tengas una bonita y bendecida semana. Y quiere escuchar el día de hoy Love Child con Sweet Sensation. Qué buena canción, ¿ah? ¿Eh? Eso es como del año 1990, creo, aproximadamente. Un temazo que creo que es una reedición. No, no es reedición, es un cover de una canción que es mucho más antigua. No me acuerdo de qué año es, pero no es original de ellos, pero es buenísima la versión de todas maneras. A 4 de la tarde con 25 tengo otro mensaje más.
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1: Más 56-982-76-2145. Saludos grandes para la Karina Pérez Barrientos en sintonía de Planeta 80. La Carola Müller-Skova, que también está ahí en la sintonía escuchando a través del 106.7 FM acá en la ciudad de Temuco.
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1: Y un saludo grande para la Verónica Flores, que también está escuchando. 4 de la tarde con 26. Nos vamos con lo siguiente. Temazo, adulto contemporáneo. Nos vamos al 6 de julio del año 1982, señoras y señores. El grupo America con You Can Do Magic, acá en Planeta 80.

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2: Muy bien, 4 de la tarde con 31 minutos, ya estamos de regreso acá en Planeta 80. Uy, con todo el sonido latino, el grupo norteamericano Sweet Sensation. Y esta versión que fue lanzada por allá por el año 1990, creo. Vamos a averiguar el año exactamente. Sweet Sensation en el aire, con esta canción que lleva por nombre Love Child. Y lo escuchas acá en el show Reto del Sur de Chile del Norte, chico.

canción que fue lanzada en el año 1990 junto con el álbum del mismo nombre, Love Child, así se llama el álbum. La producción estuvo a cargo del gran Steve Peck, no me acordaba yo, y Ted Currier también. Lanzado el álbum un 15 de abril del año 1990 y la canción, la que estábamos escuchando reciencito, que lleva por nombre Love Child, la versión original es del grupo The Supremes junto con Diana Ross. El segundo single del álbum llamado Love Child, que así se llama el álbum también, parece que todo anduvo coincidiendo. No es que lo copiaran, ¿eh? Yo creo que, bueno, sí, digamos que... pero en todo caso igual pagan los derechos de autor, no hay problema con eso. 30 de septiembre del año 1968 fue lanzado por primera vez este single que en Estados Unidos de Norteamérica vendió, en tan solo Estados Unidos de Norteamérica, logró vender 500 mil copias, medio millón de copias de un single en Estados Unidos y

0: 78, la versión de Diana Ross and the Supremes. Y esta, la que estábamos escuchando, que fue lanzada en el año 1990, precisamente. Vamos a ver rápidamente el año 1990. Y alcanzó el lugar número 13 en el Billboard Hot 100 en los Estados Unidos de Norteamérica. Claro, año 1990, precisamente, del álbum que les acabo de comentar. Qué buena versión, ¿eh? Yo me acuerdo precisamente de los últimos días de la radio Apocalipsis en la ciudad de Temuco. ¿Alguna radioemisora que usted se acuerde de la década de los 80? Allá en el norte, por ejemplo, en el sur, donde nos estén escuchando, coméntenos a través de nuestro WhatsApp, el +569 8276-2145. Yo me acuerdo de varias, ¿ah? En Puerto Montt me acuerdo de algunas, Santiago de Chile, obviamente me acuerdo de varias. En el norte, la verdad es que no conocí ninguna. En La Serena, por ejemplo, los chicos de La Serena que me comentan a través del WhatsApp.
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0: Ya, +56 982 76 21 45. 4:37 y estamos junto a Rapa Nui. 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

0: 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Desde 1960 en la región somos tradición. 4 de la tarde con 38 minutos. Oye, qué rico, me dio hambre, ¿eh? Me dio mucha hambre. Y les quiero recordar que estamos con la campaña de globos metalizados y sacapuntas. Tu aporte lleva alegría, color y esperanza a niños y niñas que se encuentran hospitalizados. Una campaña sin fines de lucro, ¿eh? Para que usted lo tenga en cuenta. Puedes hacerlos llegar a través de la oficina de la unidad de acompañamiento espiritual en el primer piso, en la entrada principal del hospital Dr. Hernán Enríquez Aravena, en la ciudad de Temuco. O pueden hacer los aportes a través de la cuenta del voluntariado pediátrico, que es una cuenta de Mercado Pago, cuenta vista, número 101-881-0180. 101-881-0180, cuenta vista de Mercado Pago, con el siguiente RUT, el 991-20126. 991-20126, la cuenta del voluntariado pediátrico. Recuerda, campaña de globos metalizados y sacapuntas. Claro, tu aporte lleva alegría, color y esperanza a niños y niñas que se encuentran hospitalizados. Sí, pequeños gestos hacen una gran diferencia, para que lo tengan en cuenta. ¡Ay, qué maravilloso! ¿Eh? Los niños realmente, los niños son una maravilla. 4 de la tarde con 40 minutos y nos vamos a ir con lo siguiente, pero no sin antes recordarles que se viene pasado mañana en los miércoles especiales de Planeta 80.
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0: Muy bien, 4 de la tarde con 41 minutos. Nos vamos a agosto del año 1986. Lugar número 25 de Billboard Hot 100. La banda Talking Heads con Wild Wild Life. Acá en Planeta 80.

48 minutos. Esta la tocaron mucho en Radio Infinita en la década de los 80, adulto contemporáneo. El cantante escocés nacido en Dundee, allá en Escocia, Ian Cusick es el nombre de este chiquillo. Nació un 17 de junio del año 1954, cantante, escritor de canciones, y que este cabro dejó la escuela a los 15 años. A los 15 años se mandó a cambiar de la escuela y comenzó su tema con la música, porque era lo que a él le encantaba. Tuvo éxitos moderados, pero yo creo que los más grandes éxitos son el que estamos

insisto mucho en las radioemisoras. Y hay una canción también que la hizo muy famosa, que se llama Meet Me by the Water. También hay otra que se llama Wonderlove. Esas eran las dos conocidas, y que creo que las hizo famosas también Stevie Wonder. Él las escribió. Y Supernatural, que

a través del sello AM Records, año 1983. Ya, y la otra, la que les nombré, es del año Meet Me By The Water, del año 1980. Ah, 1980, mira. Bueno, la vamos a escuchar esa versión, pero yo no me acuerdo. No la

0: Natural con Ian Cusick, y lo escuchabas acá en
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0: Ya, 4 de la tarde con 50. Y nos vamos a ir con los mensajes a través del Instagram, Facebook, TikTok, X y WhatsApp. Tengo ahí algunos comentarios, de radios, como lo había pedido hace un instante. Ya, pues atrévanse, pues chiquillos, coméntenos cuáles eran las radios que sonaban en el norte, aparte de los que me escribieron también, porque los voy a leer en instantes. ¿Y cuáles sonaban allá en el sur de Chile, más al sur de Chile?
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0: Pero antes les recuerdo, pasado mañana, los miércoles especiales de Planeta 80 se viene.
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0: Rayado en Nayib Polio, ¿no? 4 de la tarde con 52. Ya vamos, mensajes.
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0: A ver, desde Antofagasta, Norte Grande, nos saluda nuestro amigo Daniel Ramírez. Full Mix, que no había leído el mensaje. Dice, escuchando por Continente Online en Antofagasta. Dice, buen tema el Supernatural con Ian Cusick, temazo de la década de los 80. Nos escribió por acá desde Angola, Pau Fer. ¿Cómo estás, querida Pau?
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0: Oye, también ando puro, ¿cuánto que se llama? GIF nomás, un saludo grande para la Pau. ¿Está almorzando a esta hora o no? Saludos grandes para ella en sintonía de 80, la Pau Fer.
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0: Oye, saludos gigantes para Don Franz Nabrat, que está ahí en la sintonía de Planeta 80, y que nos saluda, me dice, hoy mucho más animado, ¿ah? Oye, y nos comenta esto, siempre nos comenta Don Franz. 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Saludos grandes para Don Franz Nabrat, que está ahí en la sintonía de Planeta 80, escuchando fuerte y claro el programa. Se escucha bien ahí a través de Planeta 80.cl. A eso le iba a hacer la salvedad, se los comento.
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0: Bueno, si usted ingresa a Planeta 80.cl, le va a abrir directamente el reproductor, le va a aparecer un play ahí. No va a entrar a ninguna página. Planeta 80.cl, pip, se va a

0: etcétera, etcétera. Algo la salvedad porque alguien me había preguntado por ahí, ¿ah?
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0: A ver, nuestro amigo Alex desde La Serena nos comenta, dice... A ver. Ah, acá en La Serena dice la finísima y por la frecuencia modulada, dice... la joven dice la radio donde yo trabajé. Ah, mira qué bien, ah, la finísima. Era buena la finísima en todo caso, ¿ah? Yo me acuerdo que pegó harto. A ver, nos escribe por acá también a través de nuestro WhatsApp.
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0: Nuestro amigo Javier Gacitúa, DJ Gassi. ¿Cómo está DJ Gassi? Dice, hola amigo, ¿cómo estás? Yo por acá, Javier Gacitúa. Yo me acuerdo, dice, de Radio Tronador, ¿verdad? Radio Tronador, el locutor Don Germán Saavedra, alias El Pascuerito, dice por acá. ¡Ja! Sí, bo, colega en Radio Playback en la ciudad de Temuco. Saludos grandes para El Pascuero, Don Germán Pascuero Saavedra.
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0: A ver, la Lore por acá me dice, a ver, oye, esto se acordó de hartas, ¿ah? La Universo, La Infinita, La Finísima. Yo me acuerdo que escuchaba la Finísima, ¿ah? Con, me acuerdo la Vanessa Rice. Tenía un matinal que partía creo que como a la... 6 de la mañana, una cosa así. Nosotros lo escuchamos cuando estábamos en la universidad, me acuerdo perfectamente. Radio Géminis de La Serena, mira. Guayacán de Coquimbo. Esas eran mis radios, dice La Lore en sintonía B280 desde La Serena. Saludos.
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0: 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A ver, ¿quién nos saluda por acá? Don Rudy Saldaña Cárdenas. ¿Cómo está, don Rudy? Dice, a ver, buenas tardes, querido amigo. Que tengas una excelente semana y que este nuevo mes de agosto sea lleno de satisfacciones personales. Muchas gracias. Pasando agosto, estamos al otro lado. En lo personal, dice, no me gusta Sting, dice, solo el tema La Fragilidad en sus dos idiomas, ¿verdad? Que está en portugués. Oye, hay tres, pues está en inglés, en portugués y está en español. Sí, pues. A mí no me gusta tanto la canción, ¿eh? No la encuentro mala, no digo que sea mala la canción, pero es buena. Pero me quedo definitivamente con If You Love Somebody, Set Them Free. Me encanta. Free, free, set them free. Canto lindo, ¿eh? 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
0: Mire quién nos escribe por acá. A propósito de Germán Pascuero Saavedra, dice, ja, ja, ja, te estoy escuchando, amigo. Un saludo grande para... don Germán Saavedra dice, saludos. Y sí, dice, es verdad, la locomotora de 6 de la mañana a 10 a.m. era programa maratónico. Oh, con la Vanessa Ray. Oye, era realmente bueno el programa, ¿eh? Yo me acuerdo. Me acuerdo en ese tiempo estaba en la universidad, insisto, y nos pasábamos de repente la noche completa haciendo maquetas y todo el tema. Y cuando eran las 6 de la mañana, aparecía ahí la Vanessa Ray. Tenía un ánimo esa chiquilla. Oye, era muy bueno el programa. Y yo me acuerdo que le enviamos mensaje o llamamos por teléfono y nos sacó al aire en algún minuto. A 4 de la tarde con 57. Ya, nos vamos con la siguiente canción. Un temazo que en los Estados Unidos, Norteamérica, no pegó, pero en lo absoluto. Y es del segundo álbum de estudio de esta banda. Y bueno, en esta ocasión, en este álbum, no aparecía como la voz principal el señor Limahl. Ustedes lo conocen, a Mark Hamill, así se llama. Pero esta canción igual la tocaron mucho acá en Chile, ¿eh? Señoras y señores, de su álbum, el llamado álbum Islands, sí, así se llama el álbum, con la voz del bajista Nick Bex. Él hizo ahí precisamente la voz principal de esta canción, que allá en Inglaterra creo que le fue más o menos bien, ¿eh? Alcanzó por ahí por el lugar número 25. Sí, temazo, ¿eh? Escuchamos a... Calla Gugu, con esto que se llama Turn Your Back on Me, acá en Planeta 80.

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5: 5:03 PM.
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salía la voz porque está el micrófono apagado. 5 de la tarde con 7 minutos non-stop. A ver, canta un poquito, a ver, cante ahí. Ahí está. Estaban pidiendo que cantara non-stop, ahí está cantando, ¿eh? Mire, a ver, de nuevo, siga cantando. Es afinado. Es muy afinado, non-stop, ¿eh? Canta muy bien usted, no, nada que decir. 5 de la tarde con 7 minutos, escuchando la banda inglesa Orchestral Maneuvers in the Dark, conocida como OMD, con esa versión que yo la encontré muy buena, la versión. Hay varias versiones en realidad de esta canción. Y precisamente este es el single lanzado en los Estados Unidos de Norteamérica y venía en una edición especial, dicen, lanzada en CD, pero esto lo sacamos de un promocional que venía, un promocional norteamericano lanzado como single el día 18 de marzo del año 1991. Esto está enmarcado dentro del movimiento synth pop de la década de los 80. Álbum que lleva por nombre Sugar Shack. Y bueno, hay varias versiones ahí que vienen dentro de la remezcla. Mira, por ejemplo, en el

comentando recién, que viene en un CD single. Y también está esta remezcla que se llama, bueno, hay otra que se llama Floating on the Seven Seas, que se llama, bueno, también la Lara B Mix.

0: Debe haber sido algún ingeniero o algún DJ que no quiso mencionar, o tal vez que ni siquiera lo quisieron mencionar en el minuto, ¿eh? Yo la encontré muy buena la versión Dancing on the Seven Seas. Era la que estábamos escuchando recién acá en Planeta 80.
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0: recordar que se viene pasado mañana los miércoles especiales de Planeta 80 ya. Pero no, stop, ¿qué quiere hacer? A ver, dígame. Quiere ir al baño, pero vaya al baño y déjeme hablar tranquilo, estaba hablando ya. Pasado mañana en los miércoles especiales de Planeta 80 se viene.
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0: También rayaba 5 de la tarde con 10 minutos ya. 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Ya, nos vamos a ir con lo siguiente que fue producido por el gran Giorgio Moroder y Kid Forsey. Oh, este es un temazo, ¿ah? La canción fue escrita por Carl Rucker, Steve Schiff, y viene con esta cantante que es totalmente, podríamos decir, fuera del... es como muy underground ella, ¿eh? Rompe esquemas, rompe moldes, etc. En el año 1984 esto logró trepar al lugar número 9 en las más bailables en Estados Unidos de Norteamérica. Señoras y señores, la cantante alemana Nina Hagen, con esta canción maravillosa que fue producida por Kid Forsey, como les dije, Giorgio Moroder. Lugar número 9, las más bailables. Nina Hagen con New York, New York, acá.

0: esto, yo la encuentro mejor incluso que la otra. Esta está remezclada por Robert Sheppard Ebon, interpretada por la cantante y modelo canadiense. Ella es muy bella, o era muy bella, no sé si habrá fallecido, por eso digo era, o tal vez todavía sigue siendo, no lo sé. Buenísima versión del año 1984 también, One Night in Bangkok, es el nombre de la canción. Esta chiquilla, que lleva por nombre Louise Ann Berries Fiona Robbie, es una cantante canadiense, actriz, escritora de canciones, ilustradora y escritora de libros también, y que creo que está viva todavía. ¿Qué año nació esta chiquilla? Estaba viendo por acá, no aparece la fecha de nacimiento por acá, la estaba mirando, pero bueno, en fin. Ella le fue muy bien con esta versión, ¿eh? Bastante bien. One Night in Bangkok alcanzó dentro de las más bailables en Estados Unidos y Norteamérica el lugar número 3. Lugar número 3, mire qué bien, ¿eh? Dentro del Hot 100 le fue más o menos, nomás lugar número 77, pero buenísima versión, ¿eh? One Night in Bangkok con Louise Robbie, conocida como Robbie, remezcla de Sheppard Ebon, la escuchabas el día de hoy, por supuesto acá en
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0: 5:22, y antes que nos vamos con los mensajes a través del Instagram, Facebook, TikTok, X y WhatsApp.
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0: Les recuerdo que se viene pasado mañana en los miércoles especiales de Planeta 80.
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0: Totalmente rayado, ¿eh? Así está el día, ¿eh? Llueve y sale el sol. Acá en el sur de Chile, Temuco.
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0: De verdad se rayó este cabrón, hay que decirlo. 5 de la tarde con 24 minutos. Ya, mensajes, Instagram, Facebook, TikTok, X y WhatsApp.
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0: Parece que se pusieron las zapatillas de clavo y así, de verdad. Usted lo ha dicho, ¿eh? Usted lo ha dicho. Oye, un saludo gigante en la sintonía y nos envía mensaje a través del WhatsApp.
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0: Desde su Chihuahua móvil, la Chihuahuita Mix en la sintonía de Planeta 80. Que ya tiene mejor su patita, ¿eh? Un saludo grande para la Chihuahuita Mix en sintonía Beta 80.
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0: 55.
1: Nos saluda por acá nuestro amigo Jorge Araneda Rojas en la sintonía de Planeta 80. ¿Cómo estás, Jorgito? Hola. Espere. Que íbamos non-stop, está más preocupado de otras cosas. Ya, aquí va.
2: Mandar en algún audio hoy día, pero podrías poner la canción que te envié.
1: ¿Ya?
2: Y comentarlo, tú sabes algo, adulto contemporáneo, podría ser en esta media hora.
1: Ya, pues, temazo el grupo de Fix con Stand or Fall. Qué buen tema esa, mantente o cae. Nos saluda a través del +56 982 76 21 45.
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1: Conectado ahí, Long Island, Estados Unidos, Norteamérica, la Raquelita Soto. ¿Cómo estás, Raquelita?
3: Hola, buenas tardes. Bueno, espero que no he podido conectarme todavía porque se me perdió el link. Bueno, te saludo a la distancia y espero que escuche este mensaje saludando a todos. Por favor, ¿me puedes mandar el link de nuevo, por favor?
1: Ya.
3: Que a veces se me desconecta cuando no tengo señal en ciertas áreas.
1: Ajá.
3: Espero que hayas disfrutado los videos locos que te mandé el otro día. Ok, saludos, gracias.
1: Ok, saludos grandes para la Raquelita Soto. No está conectada, nos está enviando mensaje para que se pueda conectar ahí. Saludos grandes para ella en sintonía Beta 80. Ahora se va a conectar.
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1: Me piden a Pecho Boys por acá, la Karina Pérez Barrientos. Saludos grandes para ella en sintonía el Chau Retro del sur de Chile y del norte, chico. La Pau Fer no sé, dice por acá que en Angol salió por la televisión. Es que de verdad yo no veo televisión, no veo televisión, y la verdad es que me estoy enterando ahora por lo que tú me estás comentando. Me dice que se salieron los ríos Rehue y Vergara allá en Angol. Su casa está, por lo menos dice que en un alto en Angol, y solamente el patio se le anduvo inundando, pero absorbió la tierra, dice. Una amiga de ella perdió todo su auto bajo el agua, el primer piso de su casa. ¡Ay, qué lamentable! ¡Qué terrible esto! Bueno, sur de Chile ha estado bajo la inclemencia del tiempo en estos días. Mucha lluvia, pero muchísima lluvia.
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1: A ver, Alex, por acá desde La Serena nos dice: era buena una radio de Antofagasta que llegó acá a La Serena. ¿Cuál sería? La Radio Sol. Sí, en algún minuto estuve por allá en la Radio Sol poniendo música en Antofagasta, Oye, nos decía por acá nuestro amigo, espéreme, lo tengo por acá, Daniel. Daniel me decía Radio Láser, Radio Máxima en Antofagasta, y esa la conozco, Radio Patrulla. La Radio Patrulla es buena, esa radio. A 5 de la tarde con 27 minutos, señoras y señores. Esto lo pidieron hace un ratito atrás nuestro querido amigo Jorge Araneda, que está en la sintonía Planeta 80. Esto es de por allá, por el año 1982. De su álbum llamado Shattered Room, escuchamos al grupo inglés llamado The Fix. Yo escuché la voz de este cantante al día de hoy y todavía la tiene intacta, a pesar de los años. Esto se llama Stand or Fall, mantente o cae, y lo escuchas acá en...

0: A mí me encantaba este grupo, lo encontraba muy, muy bueno. De hecho, me gustaban las carátulas también. Julio del año 1985, las portadas, pues a eso me refiero. Julio del año 1985, recuerdo perfectamente el single cuando llegó a la radio en aquel entonces, el promocional. El grupo llamado The Models, o los moteles The Models, con Shame. Ese es el nombre de la canción de su álbum llamado Shock. Y hay una canción que se llama Shock también, que es muy buena. La canción fue escrita por Martha Davis, que me parece mucho que ella es la vocalista del grupo. No estoy seguro, pero creo que sí. Ella me parece mucho que es la vocalista de el grupo The Models. Sí, precisamente también ha sacado trabajo en solitario. Ella escribió la canción que logró trepar el lugar número 21 en la lista Billboard Hot 100 en los Estados Unidos de Norteamérica y fue producida por el gran productor norteamericano, escritor de canciones, compositor y productor de música y de discos también, con base en Los Ángeles, en los Estados Unidos de Norteamérica, el señor Richie Cito. La canción, aparte de lograr trepar al lugar número 21 en la lista Billboard Hot 100, logró trepar también al lugar número 12 en el Hot Dance Disco Club Play, o sea, la música más caliente de la música bailable, o sea, sí, pues, en las discotecas, en los clubs, la tocaban muchísimo en la década de los 80. Yo me acuerdo, la versión de 12 pulgadas es muy difícil de conseguir el día de hoy en vinilo. Dificilísimo. Dura alrededor de, creo que como 7 minutos 16, la versión de 12 pulgadas aproximadamente. 5:36 y estamos junto a Rapa Nui. 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Me pidieron algo de los Panchos Boys, que lo vamos a incluir un ratito más. Y nos vamos a ir con otro pedido musical que me había quedado un ratito atrás. Momento ideal para lanzar esto al aire. Pero antes, les recuerdo, pasado mañana en los miércoles especiales de PT80 se viene.
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0: Nos vamos a junio del año 1982. Lugar número 3 en los UK Singles Chart. Álbum del mismo nombre. Esto se llama Avalon. Con la voz inconfundible de Brian Ferry y su banda Roxy Music, Avalon, en el aire acá en...

temazo del fallecido Rico Kasich. Richard Theodore O'Kasich, que es el nombre, o era el nombre verdadero, que lamentablemente falleció hace un par de años atrás, ¿no? A ver, vamos a ver el año en que falleció. El 2019, un 15 de septiembre del año 2019, a los 75 años. Este estuvo casado años con la Paulina Poryshkova, y cuando le dio el divorcio, creo que pasó como un año más o menos, una cosa así, y estiró la pata este cabrón. Qué lamentable, ¿eh? Emotion in Motion es

0: éxitos de la banda The Cars, ¿sabes? Pero al final decidieron que la canción iba a salir en el álbum en solitario de este chiquillo llamado Rico Kasich. ¿Y saben qué le fue bastante bien en la lista Billboard? Lugar número 15 en los Hot 10 Billboard, lugar número 8 en Adulto Contemporáneo y lugar número 1 en Top Rock Tracks. También en Australia alcanzó el lugar número 8. La encuentro buenísima. Buenísima, buenísima la canción. No me acuerdo el videoclip de esta. Me están preguntando por el videoclip. 5 de la tarde con 17 minutos. Tengo algunos mensajes a través del WhatsApp rapidito.
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0: Oye, la señal de Playback FM en la ciudad de Temuco está así. Miren, así está la señal.
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0: ¿Está al aire? No está al aire. ¿Está al aire? No está al aire. Ya, un saludo grande para toda la gente que está escuchando y que no está escuchando también a través de la ciudad, en la ciudad de Temuco, a través de Playback FM. Estamos al aire. Ahora no estamos al aire. Estamos al aire. Ya, más 56-982-76-2145.
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0: Ya, me dicen que sí, que están escuchando. Daniel Ramírez me dice... ve las noticias en los canales nacionales. A ver, yo le voy a decir la verdad, querido amigo. Y esto es bien en serio lo que les voy a decir. Yo no veo los canales nacionales porque las noticias acá en Chile son demasiado sesgadas. Sí. Solamente lo que le quieren mostrar a uno. Así es que no las veo. Hace muchos años que no veo las noticias acá en Chile. De verdad, los canales nacionales los encuentro pésimos de malos. Pésimos, pésimos, pésimos. De verdad. Malísimo, malísimo. Así es que por eso las noticias, no veo las novelas, porque me preguntaba por acá Daniel Ramírez, no veo novelas, de verdad. No veo los canales nacionales hace muchísimo tiempo. Un saludo grande para nuestro amigo en Sintonía PZ80. Y por último, rápido pues.
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0: Saludos gigantes para la Jerita Burto que está en la sintonía. Ya, y nos vamos con la siguiente canción acá en PZ80. Me pidieron a Pecho Boys antes que nos retiremos porque nos queda todavía un poquito de programa. Y nos quedamos con esta canción que viene en el lado B de Western Girls. Pecho Boys con A Man Could Get Arrested, el hombre que pudo ser arrestado. Este sí lo pudieron arrestar, ¿ah? Señoras y señores, 5 de la tarde con 49 minutos y nos vamos con este temazo, A Man Could Get Arrested con Pecho.

0: los Panchos Boys. Lo escuchabas el día de hoy acá en
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0: 5 de la tarde con 54 minutos y ya estamos casi al final de la presente edición. Oye, muchas gracias por sintonizar el programa el día de hoy. ¿Eh? Estuvo... que entra que sale el sol. Así estaba la...
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0: La señal en la ciudad de Temuco en la radio Playback FM. Saludos grandes para todos los que nos pudieron escuchar en Temuco. Ya, ok, y todo el resto que estaba conectado. Había muchos conectados a través de temucotelevisión.cl, también a través de planeta80.cl y planeta80.com. Explico, planeta80.cl. Si quieren entrar a través de eso y no quieren ver ni publicidad ni ninguna cosa, se meten directo ahí a planeta80.cl y les va a aparecer el play. Directo, directo, directo. Y ahí

0: página de Seno Radio, que es la página norteamericana donde nosotros tenemos el streaming, digo, y ahí van a poder ver las redes sociales, etcétera, etcétera, etcétera. Así que para que lo tengan en cuenta. 5:54, nos retiramos. Muchas gracias por la sintonía y se viene pasado mañana los miércoles especiales de PD80.
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0: Cuatro portada musical para el día de hoy. El lado B de la canción Joyride, Roxette, Come Back Before You Leave. Los acompañó tras el micrófono Isaac Enríquez. Que tengan buena tarde. Nos reencontramos mañana acá a las 16 horas, hora de la República de Chile, en Planeta 80. ¡Chau!

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0: 6 de la tarde, 2 minutos.

0: 6 de la tarde, 18 minutos.
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0: 6 de la tarde, 22 minutos.
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1: 6:32 PM.
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0: 6:36 PM.
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0: 6 de la tarde, 50 minutos.
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0: 6 de la tarde, 53 minutos.
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5: 7:04 p.m.
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0: 7 de la tarde, 11 minutos.
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0: 7 de la tarde, 12 minutos.

0: 7 de la tarde, 23 minutos.
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4: 7 de la tarde, 30 minutos.
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0: 7 de la tarde, 39 minutos.
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0: 7:43.
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0: 7 de la tarde, 50 minutos.
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0: 7 de la tarde, 54 minutos.
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3: 8 de la noche.
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